0: Gerardo Mario, Cristiano, Ronaldo,
1: El Pibe, Iniesta, Beckham, mi caca,
0: Messi, Mbappé, Salah, Brasil, Uruguay, Argentina, Colombia, US, Inglaterra, Sudáfrica, España, México,